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0: Gracias.
1: Muchas gracias.
2: El señor Gilberto Santa Rosa.

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0: el señor Franco de Vita.
1: Santiago Cruz, desde Colombia. Gracias, papá, por venir. Gracias.

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0: show.
1: Gracias. Miranda, ladies and gentlemen.
2: Arriba tú, vamos.
3: ¿Alguna vez pensaste

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0: Canti. 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
1: Gracias, chao.
0: Qué noche de lujo, chiquis.

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0: Por Dios, qué emoción. 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
1: Qué cantón, por Dios, chicos. Qué lujazo. Tremendo.

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Sí. Sí.

0: ¡Qué concha de la luna! 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
1: Es un hijo de puta.
0: Me cagaste.
1: Es un hijo de puta.
0: Así. Yo soy un hijo de puta.
1: ¡Es un hijo de puta!

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0: Muchísimas gracias.
1: Aguante Capanga, loco.

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